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1: Bien, estamos de vuelta y ya no aguantamos las ganas de bailar contigo. Pero mi gente de Tabasco, nos vemos la próxima semana en Huimanguillo y Comalcalco para tirar mucha fiesta. Ah, por cierto, escríbeme qué remix fue tu favorito y te lo paso. Me encuentras en Instagram como John Barrera con triple A. La música continúa en Estudio Polymarch por los 40.
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Conectar contigo nuevamente. Hoy, música curada con beat potente de Alan Beat, Mind Enterprise, Lion and Doctor y el gran Fancy, por citar a algunos productores incluidos en esta sesión. Soy Víctor Estrella y dale volumen porque estás en Estudio Polymarch por los 40.

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1: Estamos de regreso. Espero que esta sesión sea suficiente para conectarnos la próxima semana. Por cierto, fin de semana nos vemos en Tabasco, 15 en Huimanguillo y 17 en Comalcalco. Sin olvidar Acapulco. Felicidades a todas las mamás del mundo mundial. Y la música sigue con el Back to Back en Estudio Polimarch por los 40.
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4: Para el Mundial Suiza 54, Turquía y España se enfrentaban por el pase. Francisco Franco celebraba el triunfo en la ida. Turquía ganó la vuelta.
5: El definitivo en Roma fue empate a 2 en tiempo extra.
4: Y un telegrama de FIFA decía que debía ser por sorteo. Jugamos otro partido, pidió España.
5: Reglas son reglas, dijo Turquía, colocando 2 sobres en una copa de bronce.
4: La mano santa fue Franco Gema, un niño de 14 años que siempre jugaba fuera del estadio. Ya la hicimos, dijeron los españoles. Se llama Franco, pero el sobre decía Turquía. Venganza por la batalla de Lepanto, protestó España. El niño fue el amuleto turco y nunca se comprobó que el telegrama lo hubiera mandado alguien de FIFA. Soy Geo González y una mano santa. La apreciamos todos.
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18: Hola, hola, bienvenidos, ¿cómo están? A un nuevo episodio de Ya Oíste. Es un espacio, aquí vamos a abordar temas de salud con información clara y confiable. Este episodio, la verdad, lo había estado esperando con mucha emoción, porque es un tema que ha estado sonando últimamente en la radio, en las redes sociales, con nuestra familia, y vamos a hablar sobre el tararán sarampión, una enfermedad que muchas personas ya consideraban del pasado y que nunca les iba a volver a pasar, pero ¿qué creen? Estamos retomando este tema. Y para poder hablar mejor sobre esto, nos acompaña nuestro querido doctor Jesús Manuel Rodríguez. ¿Cómo está, doctor?
19: Hola, ¿cómo estás? Muy bien, gracias.
18: Ah, pues yo contenta, la verdad, aquí desde que empezamos a hablar un poquito antes de iniciar el podcast, yo ya estoy con un montón de preguntas, de dudas, y creo que los que nos están escuchando también. Así que vamos a empezar por lo básico, doctor. ¿Qué es el sarampión?
19: Bueno, el sarampión es parte de un grupo de enfermedades que se llaman enfermedades febriles exantemáticas. Esto quiere decir que, como su nombre lo dice, preceden de fiebre y un exantema, o lo que conocemos como rash. Entonces, okay. Es una enfermedad de tipo viral.
18: Actualmente con el COVID podemos detectarlo con ciertas pruebas y ese todo tipo de situaciones, ¿no? Pero con el sarampión, en este caso, ¿qué se hace?
19: Muy bien. Depende de dónde, del tiempo en el que nos encontremos con la enfermedad. Existen de forma inicial, si estamos en la parte donde está el exantema, está la fiebre y tengamos esta sospecha, podemos ocupar un exudado que es un exudado faríngeo. Ocupamos las flemitas y se hace una prueba que se llama PCR, pero también en sangre. De hecho, justamente en sangre vemos la titulación y vemos si es o no un caso confirmado para sarampión.
18: Por ejemplo, ahí las personas, lo primero que tienen que hacer sí o sí es ir con su médico, ¿no? O en este caso, mejor te aíslas. ¿Qué hacemos, doctor?
19: Muy bien. Mira, te voy a comentar algo que me gusta. Muchas veces es lo primero que le digo a mis pacientes. Lo primero que hay que tener en cuenta es que hay un periodo de transmisión que es bastante amplio, que va desde los 7 hasta los 21 días y en promedio se dice que son de los 10 a los 12 días en promedio. Pero ¿qué es importante de tu pregunta? Yo creo que muchos ni siquiera... Esto que mencionas tú me parece extraordinario, porque me refiero a lo siguiente. Si vamos a sarampión, las personas piensan que son ronchas.
18: Exacto.
19: Y que entonces, ¿lo contagioso son las ronchas? Y la realidad es que no. Lo contagioso o el mecanismo de transmisión de esta enfermedad es justamente por vías respiratorias, porque realmente es el contexto. Ahora, muchos no lo asociamos de esta manera. De hecho, incluso es una pregunta frecuente, ¿cómo se contagia? Y es lo que acabas de mencionar. Sería una cosa realmente majestuosa el hecho de decir cualquier persona que inicia con síntomas respiratorios ya se protege para tratar de evitarlo.
18: Claro.
19: Decirte que te quedas aislada en casa a lo mejor sería a veces hasta inviable, porque tenemos actividades, tienes sí. que trabajar, tienen hijos, tienen actividades que le impide el que realmente te quedes en casa. Que sí sería prudente el uso de un cubreboca, ¿no? Uh-huh.
18: Pero hay gente que no conoce cuáles son los síntomas que empieza, porque creo que va por etapas, ¿no?
19: Claro, existen tres etapas, que es el periodo prodrómico, una parte que se le llama el periodo exantemático y una parte que se llama de convalecencia. Pero ¿qué es lo realmente interesante? El prodrómico es el inicio de la fiebre y estos síntomas respiratorios. De hecho, antes del exantema se ve la fiebre y otras cosas como se le llama coriza. Coriza es escurrimiento nasal, estornudos, el conjuntivitis, que puede ser enrojecimiento a nivel de los ojitos, que podamos tener un poquito de lagrimeo excesivo o incluso tos, que puede aparecer en esos primeros días. Una ligera tos, de hecho, se describe como ya en el día 2-3 que okay. se puede tener. Ya tenemos entonces la fiebre. Posteriormente, y se describe que como para el día 4, ya viene nuestra fase de la parte exantemática. Empiezan a aparecer las ronchitas o estas exantemas. ¿Qué características tiene? Que son maculopapulares, no tienen líquido. Eso es bien interesante. De hecho, existen diferentes. Sí, pueden ser como planitas que confluyen y hay espacios entre ellas, como si fueran islitas, digámoslo, pero no están llenas de líquido. Okay. ¿Por qué menciono esto? Porque justo, por ejemplo, en varicela, y si ya te dio varicela, ¿qué sí. vemos? Están llenas de agüita, ¿no? Vesículas.
18: Una ampollita.
19: Ándale, ¿no? Justo. Y entonces lo que te pasa en sarampión es que solamente queda como la ronchita sin líquido adentro. Uh-huh. Entonces nosotros esto le llamamos pápulas. Así es. Y bueno, vemos que entonces a partir del día 4, pero otra cosa que tenemos que saber, ¿de dónde empiezan? Empiezan de arriba para abajo.
18: ¿Dan comezón esas ronchitas?
19: Sí, llegan a describir que son pruriginosas. Okay. Aunque depende del contexto, ¿no?
18: Un tema que me parece interesante, cuando estoy investigando un poquito más sobre el tema, dice que es como una enfermedad más para niños, o sea, que les pasa más a los niños. Y, o sea, no, nadie está exento, a que les suceda. Incluso como lo platicamos, o sea, aunque estés vacunado, pues puede ser el poquito porcentaje de la población que te toque. Pero ¿por qué lo catalogan mucho hacia los niños?
19: Bien, porque eso creo que sí sería un mito. Viene derivado de lo siguiente. Yo asumo que lo mencionan porque habitualmente es en niños donde se ve la varicela, el parvovirus B19 y estas enfermedades. La situación real es que en la Ciudad de México, tan solo de los casos que tenemos, el grupo más afectado ha sido desde los 25 hasta los 34 años, donde vemos que literalmente es donde está el grupo más afectado. O sea, no es ni siquiera en los niños, de hecho, es menor la tasa de incidencia que hemos presentado en comparación con este grupo. Entonces, sí sería como más un mito, porque la realidad es de que, insisto, el grupo más afectado en este momento en la Ciudad de México sí es de los 25 hasta los 34 años.
18: Y eso se debe, doctor, cerrando paréntesis de los niños, es un uh-huh. mito, pero hablando del sector que está viendo afectado, ¿eso a qué se debe hoy en día en México?
19: Si individualizaríamos los casos, en su mayoría han sido personas no vacunadas, en su mayoría, pero ¿qué quiere decir también esto, no? En el grupo de la Ciudad de México que te mencionaba, ¿qué vemos en este grupo de edad? Que son las personas más activas o que se movilizan más. Claro, de hecho, sí. pues bueno, esto tiene mucho que ver con la parte de que son personas activas laboralmente, de que las actividades en este grupo son más activas, más la movilización.
18: pero van sí. en el metro, que es más sí. transporte público.
19: De hecho, sí. De hecho, es importante eso que mencionas, porque tan solo en la cadena de transmisión veíamos que te mencionaba, son respiratorios. Yo estornudo y esas partículas con este virus, específicamente, varía dependiendo del tipo de virus, por el peso, por todo. Pero quedan suspendidas en el aire hasta por 2 horas.
18: Ay,
19: o sea, me refiero a... Es lo que te mencionaba. Si todos tuviéramos una buena educación y que desde el primer síntoma respiratorio, uso de cubrebocas, independientemente de la causa, y si ya tengo, me cambio de cubrebocas tricapa a una N95, que era lo que veíamos en COVID, buena higiene de manos, yo prevendría muchísimo.
18: Ay, la verdad es que estoy súper, hiper, mega picada con este tema, doctor. Sí, yo sé que hay muchas cosas que, pues, no podemos abarcar en un solo episodio, pero me gustaría que antes de retirarnos, de despedirnos, nos dejara un mensaje final sobre todo este tema, usted como de lo que ha visto, lo que ha vivido.
19: Pues yo creo que el principal tema y la principal reflexión es ponernos a pensar que había sido un logro impresionante para este país porque tenemos uno de los mejores esquemas de vacunación. Es retomarlo, o sea, me refiero a incluso nosotros como hacernos conscientes de sí mismos y de las personas que están a nuestro alrededor. No le estamos haciendo un favor a nadie más que a nosotros mismos. Son como muestras de amor propio, autocuidado, el hecho de irnos a vacunar. Entonces, en definitiva, sí creo que sería una de las cosas que tenemos que aprovechar. Nuestro programa universal de vacunación, tenemos que aprovecharlo.
18: Súper,
19: o sea, vayamos
18: sí.
19: viendo nuestro grupo de edad, pidamos nuestra cartilla, asesorémonos con el epidemiólogo, con el infectólogo, con el médico internista, con todas las especialidades. Y pues saquémosle provecho.
18: Yo encantada, doctor, de que nos haya acompañado el día de hoy. Espero que también usted se lo haya pasado muy bien. Muchas gracias por la compañía, por la información principalmente.
19: Pues gracias a ustedes por el espacio en realidad. Y yo creo que lo más importante de todo es, insisto, vacúnense.
18: Pues muchas gracias, Sister Lovers. Gracias a los que nos están escuchando del otro lado de la radio, de Spotify, de donde ustedes nos estén acompañando. Gracias, muchas, muchas gracias. Vacúnense. Y gracias, doctor. Nos vemos en el siguiente episodio. Yo soy Génesis Sainz y fue un gusto estar con ustedes. Adiós.

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2: Billie Jean. Soundtrack de la película Michael.

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1: El cepillo dental eléctrico puede ser un aliado para tu higiene bucal. Por eso, el Laboratorio Nacional de Protección al Consumidor analizó 10 modelos distintos. Quédate y conoce el estudio de calidad.
0: ¿Estás pensando en vivir en pareja? Antes de tomar la decisión, es importante generar acuerdos. Hoy en Cuida tu Dinero, te contamos cómo construir acuerdos financieros en pareja.
2: Revista del Consumidor.
1: El cepillo dental eléctrico es un dispositivo diseñado para realizar movimientos automáticos, rotatorios, oscilantes o sónicos que facilitan la eliminación de los residuos alimenticios y placa bacteriana. Cumple la misma función que un cepillo manual, pero su asistencia mecánica facilita el proceso de cepillado. Su uso constante ayuda a prevenir enfermedades como caries, sensibilidad dental, halitosis, entre otras. Sin embargo, su eficacia también depende de una técnica correcta y del tiempo de cepillado.
0: Están compuestas por un mango que contiene el motor, la batería y los controles de funcionamiento, así como un cabezal con cerdas perpendiculares que facilita la limpieza de zonas de difícil acceso. Algunos modelos cuentan con sensores, temporizadores e indicadores luminosos. Existen distintos tipos de cabezal. Los rotatorios, de forma redonda, giran sobre su propio eje y suelen recomendarse a quienes usan un cepillo eléctrico por primera vez. Los sónicos funcionan mediante vibraciones de alta frecuencia y son adecuados para personas con encías sensibles, implantes y ortodoncia. También existen cabezales infantiles, de menor tamaño y con cerdas más suaves.
1: En cuanto a su alimentación, algunos modelos cuentan con batería recargable integrada, mientras que otros funcionan con pilas intercambiables tipo AA. Ante la amplia oferta disponible en el mercado, el Laboratorio Nacional de Protección al Consumidor analizó 10 cepillos dentales eléctricos, 4 para niñas y niños y 6 para personas adultas. El estudio verificó que la información comercial fuera correcta y que los productos incluyeran instructivo y garantía en español. También se revisaron los acabados, el desgaste de las cerdas tras un uso simulado de 3 meses, la duración de la batería, la retención del cabezal y la temperatura alcanzada durante su uso.
0: ¿Cuáles fueron los resultados? Todos los modelos evaluados presentaron un funcionamiento seguro, ya que sus niveles de calentamiento se encuentran dentro de los límites permitidos, además de calificar excelente en la prueba de acabados. Los modelos que mostraron una excelente retención del cabezal fueron 2 de la marca Oral-B para adultos y 2 modelos infantiles, Oral-B Disney Pixar Cars y Philips Colgate.
1: Los cepillos con menor número de ciclos de cepillado fueron 2 modelos de Oral-B, uno infantil de Marvel Spider-Man y otro para adultos. Sin embargo, ambos cuentan con sistemas de carga rápida. Estos 5 modelos sobresalieron por los ciclos de cepillados que ofrecen con una carga de batería. Los modelos que calificaron excelente en la prueba para medir si sus cerdas se desprenden fueron 2 de la marca Oral-B y 3 de Philips Colgate.
0: Para aprovechar mejor tu cepillo dental eléctrico, toma en cuenta estas recomendaciones. Consulta con tu dentista el tipo de cerdas más adecuado para tu salud bucal. Cambia el cabezal cada 3 meses o antes si notas desgaste, deformación o tuviste alguna enfermedad respiratoria. Enjuaga y seca tu cepillo después de usarlo para evitar que se formen microorganismos que puedan afectar tu salud bucal. Lávate los dientes después de cada comida y sigue una técnica de cepillado adecuada para evitar los residuos.
1: Antes de comprar un cepillo dental eléctrico, considera lo siguiente. Adquiérelos en establecimientos formales. Esto garantiza que el producto haya tenido un manejo higiénico para su venta al público. Considera el costo de los cepillos eléctricos, así como de sus cabezales de repuesto. Compra un paquete de cabezales de repuesto y cámbialo cada 3 meses o antes. Revisa sus características y asegúrate que el cepillo que vayas a adquirir se adecue a tus necesidades específicas.
0: No olvides que los cepillos dentales eléctricos no deben tirarse a la basura común, sino desecharse por partes. El cabezal debe tirarse en la basura inorgánica no reciclable y el cuerpo del cepillo llevarse a un centro de acopio de residuos eléctricos.
1: Recuerda que también puedes consultar este estudio de calidad en nuestro canal de YouTube, Profeco TV.
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0: Si tienes pensado vivir en pareja, toma en cuenta que hacerlo también implica coordinar metas y tomar decisiones económicas en conjunto. Antes de contratar cualquier servicio o asumir un compromiso financiero, es fundamental hablar con honestidad sobre la situación personal de cada uno. Realizar un análisis financiero previo ayuda a evitar confusiones, malos entendidos y conflictos a futuro.
1: Algunas preguntas que pueden ayudarte a evaluar tu situación individual son: ¿cuál es mi ingreso mensual? ¿Qué deudas tengo que liquidar? ¿Cuáles son mis gastos fijos como rentas, servicios o suscripciones? ¿Qué metas personales no estoy dispuesto o dispuesta a negociar? Una vez que reflexiones y tengas claras tus respuestas, es momento de conversar con tu pareja y alinear expectativas. Estas preguntas pueden ayudarles a generar acuerdos de forma responsable y consciente. ¿Qué gastos compartiremos a partir de ahora? ¿Qué metas queremos lograr juntos? ¿Como comprar una casa, un coche, viajar o crear un fondo de ahorro? ¿Cómo vamos a dividir los gastos? ¿Qué compras requieren aviso o acuerdo previo?
0: Establecer acuerdos claros previene conflictos y evita la llamada infidelidad financiera, que ocurre cuando alguien oculta deudas, gasta sin avisar o utiliza recursos comunes sin consultarlo. En muchos casos, esto sucede por miedo, vergüenza o falta de comunicación. Pero con el tiempo, el silencio debilita la confianza y puede generar malentendidos.
1: Existen diversas herramientas financieras que pueden facilitar la vida en común. Pero antes de elegir cualquiera, es importante hacer una pausa y preguntarse con sinceridad si ambos desean participar y bajo qué condiciones. Por ejemplo, en el caso de las cuentas de ahorro mancomunadas, antes de contratarlas conviene preguntarse: ¿tenemos metas claras y compartidas? ¿Ambos podemos aportar de forma constante? Si la respuesta es sí, estas cuentas pueden ser útiles para proyectos conjuntos como vacaciones, fondos de emergencia o gastos del hogar.
0: Existen dos modalidades: la cuenta mancomunada, en la que ambos deben autorizar cada movimiento, y la solidaria, en la que cualquiera puede disponer de dinero con mayor libertad. Elijan la que mejor se ajuste a sus necesidades y lleven un registro claro de cuánto aporta cada quien y en qué se utiliza el dinero.
1: Otra opción es el crédito hipotecario mancomunado, que puede permitirles acceder a un monto mayor para construir patrimonio. Sin embargo, es indispensable evaluar si cuentan con ingresos estables y suficientes a largo plazo, así como revisar cuidadosamente tasas de interés, seguros obligatorios, plazos, penalizaciones y cláusulas de rescisión.
0: En el caso de las tarjetas de crédito con responsabilidad compartida, pueden facilitar la administración de los gastos del hogar, pero es importante recordar que el titular de la cuenta es el único responsable legal del pago total ante la institución financiera. Si están considerando contratar un seguro de vida o de gastos médicos mayores, definan quién será el beneficiario y cómo se pagará.
1: Para dar seguimiento a sus compromisos, es recomendable fijar metas en común a corto plazo. Elaboren un plan sencillo donde se establezca cuánto aporta cada persona y con qué objetivo. Tener objetivos compartidos y un plan de acción claro no solo mejora las finanzas, también fortalece el vínculo en pareja.
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0: ¡Buenos días!
1: Así arrancamos la primera hora de este Ya Párate. Ahí vienen las bendis en operación dejando la bendi. Además viene nuestra bendi barbona, que es el Leopi. El tema del día de hoy, ¿las tareas ayudan a aprender o son innecesarias?
2: Amén. No, pero nada como practicar, nada como hacer muchas tareas para volverte experto, claro, en la materia. O sea,
1: como yo lo veo como tú, Nash. Háganla para practicar lo que aprendieron en la clase, pero pues ni modo, si no te da tiempo, pues ya llegas y dices, ay, perdón, no me dio tiempo.

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2: Para el Mundial de Inglaterra 66, la Copa Jules Rimet estuvo en juego y en riesgo. 4 meses antes, durante una exhibición, fue robada. Scotland Yard ofreció recompensa, pero no pudo encontrar ni al culpable ni la copa. Esa fue encontrada envuelta en papel en un arbusto por Pickles, un perro. En recompensa, Pickles fue invitado al banquete de los campeones ingleses y pudo lamer a sus anchas todos los platos. 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

0: a la Bendy.
1: Hola.
0: Hola, ¿cómo estás? ¿Cómo te llamas?
1: Ana Paula.
0: Muy.
2: Buenos días, Ana Paula.
0: ¿Cómo estás? ¿Con quién vienes ahorita?
1: Con mi mamá.
0: Ay, excelente. ¿Qué preparaste para nosotros aquí en Ya Párate?
1: Un chiste.
0: Órale, vas con tu chiste en 3, 2, 1. ¡Ya!
1: ¿Con qué se toman foto los peces?
0: ¿Con qué toman foto los peces?
3: Foto los peces.
0: ¿Con flash? ¿Con una cámara? ¿Con qué?
1: Con un camarón.
0: ¡Ah! ¿Con un camarón? Se cargan un camarón. Es bien rojo. Y se va a revelarlo. Oye, qué buena onda. Te mandamos un.

0: Bueno, ya párate, ¿quién habla?
1: Hola.
0: ¿Quién es?
2: Sara.
0: Muy, pero muy. ¡Buenos días, Sara!
1: Sara, con F.
0: Oye, Fara, ¿qué nos traes el día de hoy? ¿Qué nos quieres contar?
1: Un chiste.
0: Venga, en 3, 2, 1. ¡Ya!
1: ¿Qué le dice una iguana a su hermana gemela?
2: ¿Qué le dice la iguana a su hermana gemela? ¿Qué?
1: Estamos igualitas.
0: ¡Ah!
2: ¡Estamos iguanitas!
0: ¡Bravo! ¡Muy buen chiste, Fara! Le mandamos un saludo a tu mamá y a todas las mamás del mundo. Gracias por marcar.

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3: En 1934, México jugaría un partido contra Estados Unidos por un boleto en la Copa del Mundo. Al no ponerse de acuerdo en el lugar y fecha, la FIFA dispuso jugarlo en Roma 72 horas antes del inicio del Mundial. 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Muchos de ellos nunca habían salido del país. El encuentro se jugó el 24 de mayo ante 10.000 personas, incluido Benito Mussolini. Los mexicanos se fueron arriba con gol de Manuel Alonso, pero Aldo Donelli anotó 4 goles, dejándolos eliminados y embarcados. Sí, porque el Tri, seguro de vencer a los estadounidenses, habían reservado el regreso para el final del Mundial. Sergio González, y con el Mundial nos embarcamos todos.
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0: alguien nos explique y que sea arroba Nashirol.
1: Yeah, estás en lo que no sabías.
2: ¿Qué es la birria?
1: ¿Por qué nos cuesta decir no?
3: Yo creo que nos cuesta porque a veces no nos queremos como buscar enemigos o buscar como malas vibras con la banda, ¿no?
1: O necesitas la aprobación de alguien, ¿no? Pero bueno, lo cierto es que el cerebro humano está muy orientado a pertenecer a un grupo. Cuando decimos no, podemos sentir que vamos a decepcionar, que nos van a juzgar y podrían alejarse de nosotros. Y el cerebro lo percibe casi como una amenaza social.
2: Exacto.
1: Como por educación, dices, sí, claro, sí puedo ir a tu plan.
2: Quedamos mal.
1: Ay, ay, ay.
2: Es mejor decir, la neta no voy a poder, me encantaría, pero tengo un cumple y ya.
1: Es que dicen que decir que sí puede activar recompensas y aceptar algo que puede generar sensación de aprobación. Y está relacionado con la dopamina. Entonces, obvio, ¿no? Le preguntas algo a alguien, ¿no? De, oye, te quiero invitar a mi fiesta, ¿puedes? Y sí, claro, obvio. Entonces la otra persona dice, ay, qué bien, sí, que sí, puede, claro. Qué paz. Entonces, claro. Porque estás como apapachando, ¿no? El momento. Y en realidad, la persona que aceptó que pudiera ir a la fiesta no puede. Pero porque es incapaz de decir que no. Porque como bien lo dices, no nos enseñaron eso en casa.
2: Exactamente. Que tú sí seas sí y que tú no seas no, dicen por ahí.
1: Wow, eso es
2: hasta bíblico.
1: Tarea de muchos años más, mi atención.

Yaparatianos, pues seguimos en este dominguito 10 de mayo. ¿Qué van a hacer? ¿Qué plan? Escríbanme, quiero leerlos en los comentarios. Por ejemplo, yo sí voy a organizar carnita asada. Siento que es la vieja confiable. Porque, bueno, de pronto los restaurantes, ¿no? Puede como que exista mucho tiempo de espera. Pero lo importante es que festejen, como quieran. Pero que festejen a nuestras mamás que adoramos. Les mandamos muchos besos.

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retro en este 10 de mayo. Vámonos hasta 1971. ¿Qué tal? 1971, los Rolling Stones lanzan el álbum Sticky Fingers, uno de los más influyentes del rock clásico. Obviamente, pues los Rolling Stones marcan el camino de todo y ya anunciaron que por ahí del 2026 lanzarán un nuevo disco donde tendrán grandes colaboraciones. Pero estamos en 1971, que suena un poco de los Rolling Stones en el viaje retro 10 de mayo. Otro 10 de mayo en 1900, vamos para atrás, 1960, nace el líder de la banda U2, el señor Bono. Wow, el gran compa de The Edge. Increíble, 1960. Felicidades a Bono, que también pues ha hecho canciones, ha hecho himnos de generaciones. Seguramente la mami popera, rockera, rock pop le gusta mucho U2. Así que sube el Vidayon en este viaje retro U2

0: habla?
1: Fernando.
0: Oye, Fer, ¿de dónde nos marcas?
1: Desde Zamora.
0: Ah, qué rico. Saludos a Zamora, los 40, 88.1 FM. Oye, cuéntanos, ¿traes chiste, chisme, anécdota, un poema, una declaración?
1: Pues, como anécdota.
0: ¿Anécdota?
1: Yo estaba en la escuela.
0: Ajá.
1: Y pues estaba jugando con mis amigos.
0: Sí.
1: Y de la nada que una de mis amigas se cae.
0: No manches.
1: Y pues yo me reí.
0: Ajá.
1: Porque fue gracioso.
0: Sí, Fer.
1: Y de la nada que el profe de educación física avienta una pelota, un niño la patea y que me da en toda la cabeza.
0: Es que, mira, el karma se cobra. Exacto. Rápido, mi Fer. Cuando andaste riendo, te tocó balonazo, man.
2: Karma instantáneo.
1: Exacto.
0: No manches.
1: Karma instantáneo.
0: Entonces, ¿qué aprendimos de esta anécdota, Fer? ¿Qué aprendimos?
1: No reírse de la gente.
0: Exacto. Te mandamos un abrazo.

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0: A ver, ¿por qué te ríes?
1: Porque creo que vas a hablar de un término raro otra vez. Así
2: está
1: que,
2: raro.
1: No, a veces no te entiendo. O sea, pero está bueno. Porque
0: es que sí,
1: aprendo,
0: soy rara.
1: Yo aprendo,
0: sí,
1: yo aprendo.
2: Son
1: yo
2: como
1: aprendo.
2: En alemán, ¿no? Esos términos.
0: Ay, tranquilo, tranquilo. Oigan, a ver, ¿ustedes saben qué es el trauma dumping?
1: Trauma dumping. No,
0: pues así dice.
1: Es como están los dumplings de cerdo, camarón, dumpling los de cerdo. Trauma, ¿no?
0: Pues sí.
2: El barotrauma,
0: sí,
2: sí, del, sí, dumpling.
0: A ver, ahí les va la definición. El trauma dumping es cuando una persona comparte experiencias muy dolorosas o intensas de forma abrupta, excesiva o sin consentimiento emocional del otro, dejando a quien escucha sobrecargado. O sea, sé tu psicólogo.
1: Fíjate.
0: No aplica, es que se me queda viendo.
2: Tu mejor amigo.
0: Así que la tomas contigo, Gabo. No. Pero ¿no les pasa que de pronto vas llegando y vas a una reunión y te agarra esta persona y te empieza a decir, no, es que no sabes lo que me pasó? Sí. Y no, y fíjate que entonces él me hizo así, ya sabe, y acuyá, y tú, espérame, esto es demasiado.
1: Sí, le estás exagerando, ¿no? Más bien.
0: No,
1: que la persona le tiene un chorro de drama a su tema.
0: Y tú te quedas
1: y
0: sobrecargado.
1: Te atasca de problema, ¿no?
2: Sí.
0: ¿O no les pasa que cuando, no sé, conocidos o no conocidos, te llegan y te cuentan un problema, pero...
2: De la nada, ¿no? Sin que...
0: No, y además como intenso, exagerado.
1: Claro. Ajá.
0: Genuinamente terminas drenado. Tengo que irme a dormir.
1: Sí.
0: O sea, ya no puedo
1: ya
0: más.
1: Me duele la cabeza, me dio jaqueca.
2: Una liberación espiritual.
1: Exacto. Vete de aquí, le dices. No.
0: Pero a ver, ojo,
2: necesito un exorcismo, Gabo.
0: Ojo, no es lo mismo el apoyo o hablar de salud mental. O sea, aquí la diferencia suele estar en el contexto. Los límites, okay, y si la otra persona está disponible para sostener esta conversación. No, porque siempre dicen, ay, es que habla tus problemas para que pues
1: suéltalo,
0: te sientas más
1: sácalo,
0: ligero.
1: Sácalo.
2: Pero no con cualquiera ni así de...
0: No, porque puede ser que la otra persona no esté listo para soportar esa carga emocional.
1: Pues ahí estuvo lo que no sabías.
3: ¡Qué sabirria!

0: Rulo.
1: Aquí Gabo Ramos, danos follow, @ Gabo Ramos Oficial, @ Ya Párate Oficial. Manden su mensajito, vamos a leer todos los buenos mensajes para todas las mamis en este 10 de mayo. Así que dale play, mi Lion. Estás en Ya Párate de los 40.

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0: Alan Rodríguez.
1: ¡Ándale!
2: ¿Qué tal, chicos? ¿Cómo están? Buenos días.
0: ¿De qué vamos a hablar hoy, Alan?
2: El día de hoy vamos a hablar del tema de los gatos. Pues el gato se tiene sí o sí que transportar en transportadora, vaya, en estas cajas para poder movilizarlos,
0: claro,
2: al veterinario, que no sea algo completamente ajeno para ellos. Es recomendable que también de vez en cuando ellos tengan la transportadora abierta, armada ahí en la casa, para que ellos lo identifiquen como algo normal y no cuando sean expuestos o cuando se tenga que transportar genere tanto estrés con estos pequeños.
0: ¿Es correcto usar un láser como juguete con mi gato?
2: Es una de las situaciones más comunes y la realidad es que no es correcto. O sea, okay, el juego con un láser, con un gato, puede llegar a probar o detonar, tómala, problemas de ansiedad. Pues mira, hay varias teorías. La teoría que menos nos va a encantar es la situación en la que el gato considera que tú eres como humano incapaz de cazar tu propia comida. En pocas palabras, que eres inútil. Y la otra teoría es que es una situación más que nada de familia, una situación de te comparto de mi comida.
0: Todas las caricaturas, todas las películas de Garfield, lo que tú quieras, le dan un plato de leche a siempre.
2: La leche, para empezar, el tema de la lactosa. Si para nosotros como humanos es pesados que tenemos una exposición rutinaria a la leche, pues imagínense para un gatito que está apenas desarrollando el sistema digestivo y se está adaptando a los nuevos alimentos, pues de repente de buenas a primeras le ofrecemos leche.
0: Entonces para los gatitos está mal.
2: Sí, está mal.
0: Bueno.

Seguimos disfrutando de este domingo 10 de mayo aquí en Ya Párate. Y a ver, pregunta seria. ¿Cuál es la canción favorita de tu mamá? O sea, real, si no te la sabes, fallaste como hijo. La de mi mamá es Winter, Spring, Summer, or Fall. Ahí está, yo ya gané, mami. Si me estás escuchando, yo sé perfecto que amas a Carol, pero no Carol G, Carol King.

0: hacemos una pausa en Ya Párate.
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0: ¿Pensar demasiado afecta la salud mental?
1: A ver, déjame pensar.
0: Cuando sobrepiensas, bien lo dijiste, mi queridísimo Atomix, como que empiezas a generar muchísima ansiedad, miedo y disminuye la actividad de la corteza prefrontal encargada de tomar decisiones. Wow. Por eso de pronto no estás como sobrepensando, entonces dices, ay, no, ya no sé si decir A, decir B, hacer C, ¿no? ¿No les pasa?
1: Claro, sí, te quedas pensando como que son varias capas de pensamiento, ¿no?
0: Exacto.
1: Va pasando una, dos, tres, ¿qué diablos hago? Y se te pasa el día ya en la regadera.
0: Es verdad, ¿eh? Fíjate que estudios en psicología en Harvard muestran que pensar demasiado se relaciona con ansiedad, estrés crónico, insomnio, mayor riesgo a la depresión.
1: Oh,
0: tú me dices, ¿eh? Después de escuchar esto, ¿quieres seguir sobrepensando?
1: Hay veces gente que se va a vivir ya a la playa, sí, y anda ya en chanclas y no le interesa y vende cocos, ¿no? Porque ya dice, voy a vivir mi momento, voy a vivir la vida, ¿qué voy a andar repensando?
2: Se jubilan.
0: Exacto.
2: A los 20.
0: A ver, pensar demasiado sí afecta a la salud mental, chavos.
1: Soy
0: porque
1: nini,
0: mantiene
1: ¿qué?
0: Al cerebro en un estado de constante alerta. Ya, relajarnos, ya, suéltelo.

Rodrigo Borramos en los 40, por favor, manden su mensaje en arroba ya párate oficial. Estamos leyendo todo. Qué buena onda, Elizabeth, que nos mandó mensajito. Chabelita también. Toda la gente que se está sumando, el pelucón, todos los isotopianos, toda la comunidad de Chaparatiana está presente también este domingo. Aprovechenlo.

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0: nuestro coach.
1: Claro.
0: Pero es nuestro amigo.
1: Ah.
0: ¡Leopi! Y cuéntanos, ¿cuál es el tema del día de hoy, Leopi?
2: Hoy vamos a hablar de cómo saber si vale la pena intentar algo con alguien en términos de probabilidad de lograr.
0: Perfecto. Okay. Entonces, ¿cuál sería el primer paso o cómo lo podemos detectar?
2: Ahí les va. Yo le llamo a esto el método tonta.
3: ¿El método tonta?
2: El método tonta, porque es un acrónimo. Cada letra de la palabra tonta es uno de los...
0: Como la canción.
3: Okay.
2: T de timing. Entonces, el primer factor es el timing. ¿Es buen momento para la otra persona? Porque muchas veces nos aventamos sin averiguar, sin preguntar si está enamorada de alguien más, si está pasando por un duelo, si está enferma la abuelita, si se le murió el perrito, si está en una crisis existencial. Entonces, antes, mis hermanos y hermanas, de decir, ay, le voy a decir que me encanta, primero vamos a averiguar si es buen momento para la otra persona. Vamos con la O. La O son las objeciones. La N es lo siguiente, es la N de nivel de interés.
0: Ah.
2: Segunda T, ¿conociste a alguien? Parece ser que hay un nivel de interés. Ahora, habría que ver ese nivel de interés cuánto tiempo lleva alto. ¿Cuánto tiempo le inviertes a un prospecto? Depende de, uno, el valor de ese prospecto para ti. Dos, la cantidad de prospectos que tengas. Y tres, cuántos recursos le has invertido ya a ese prospecto.
0: Órale.
2: Y para que determine si vale la pena seguir haciéndolo o no. La A es avances medibles.
0: Muchas gracias, Leopi.
2: Siempre un placer.

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1: Amigos del Brunch de los 40, así arrancamos este su programa de las 10 de la mañana. Muy buenos días, Ciudad de México, las ciudades que nos enlazan también. Muchísimas gracias. Y le dijiste a Alexa, pon los 40 CDMX. Gracias también. Estamos arrancando este su programa. Yo soy Magua Romero.
2: Yo soy Gaby Cam. Pero también está con nosotros la ama y maestra, dueña y señora de la música en esta estación.
3: Esa soy yo, Riva Pop.
2: Yo soy yo.
3: Dudé yo.
2: ¿Seré yo, señor?
3: ¿Seré yo, maestro? Pero sí es cierto, aquí estamos ya sus chicas favoritas. Como bien lo sabemos, es un placer saludarlos. Nos encanta que nos estén escuchando. Nos encanta que estén conectados desde la casa. Si están de pronto haciendo ejercicio, pues aquí vamos a estar con ustedes hasta la 1 de la tarde.
1: Bueno, vamos con música y regresamos aquí en el Brunch de los 40.
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1: Abrimos esta sección, el brunch del brunch con Timo.
2: ¡Aplauso Riva para Felipe! ¡Aplauso para Alejandro! ¡Aplauso para Andrés!
1: Ahora sí, aplauso para las fans que están con nosotras.
2: ¿Cómo fue que se pusieron de acuerdo tres chicos de Colombia para el mundo y formaron Timo?
3: Pues a ver, nos conocimos ver, en... Tú. Listo, entonces mira, Mago, nos conocimos en la universidad hace 6 años, ajá, 7 años ya, porque duramos un año entero como sin que existiera Timo, siendo solo panas y amigos y parchando por ahí, y bueno, parchando colombiano, claro.
1: Sí. Y, hay que aclarar.
3: Ajá. Y a raíz de una tarea que él hace, una cancioncita que él trae a su clase, como que la canción nos gusta y como que le empezamos a meter amor después de que él la presenta, y ese voice note lo mandamos a amigos como, oiga, ¿le gusta esto? Y se va viral, ¿sabes? Por WhatsApp. O sea,
2: el de Bebamos.
3: El de Bebamos.
4: Bebamos, sí, sí, sí.
3: Correcto. Y como que a raíz de eso empezó a tener como un revuelito en Bogotá y fue como, oiga, y si intentamos hacer la banda. Y siento que de ahí en adelante ha sido mucho trabajo, pero también muchas bendiciones. Afortunadamente, creo que el primer o el segundo país como en el que empezamos a ver como signos de vida fuera de Bogotá fue Ciudad de México. Y creo que nuestro segundo concierto fuera de nuestro país en 2022 también fue aquí en Ciudad de México, que fuimos al Foro Indie Rocks.
1: Vámonos con música, pero seguimos con más de fin de semana en el brunch de los 40.
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2: Sigan disfrutando del brunch, pero antes, señores, yo soy Andrea de Alba y el día de hoy me encuentro desde Telcel, obviamente de carretera 57, porque recuerda que ellos son tu mejor decisión. Y bueno, felicidades a todas nuestras mamás, por supuesto, que nos están escuchando. 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Mi Enrique, ¿cómo estás? Bienvenido.
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1: Continuamos contigo a través del brunch de los 40. A Claudia Chávez y Paulina Valerio, saludos a todos.
2: Oigan, y un saludo también para todos aquellos o aquellas que se la pasan con gorrita, ¿no? Que dicen, ay, no me peino, me pongo gorrita.
1: Ah, a son ver, prácticas. A ver, y con el solazo, el calorón, no, viene muy bien.
2: Por favor, por favor. Pero sí les han dicho, no te pongas tanta gorra porque se te va a caer el cabello, ¿no?
1: Sí,
2: a la mayoría le dicen. Pero
1: ¿por qué
2: no?
1: O sea, que tiene que esto oxigenarse, darle el aire,
2: pues,
1: a la maceta.
2: Resulta que la gorra no tiene nada que ver con la caída de cabello.
1: ¿Es un mito?
2: Es un mito, a menos que, bueno, por fricción, digamos que te la pongas y te la quites todo el tiempo, o sea, pudiera pues ser por fricción, pero en realidad lo que dicen es que más bien es por la edad, es por estrés, por mala alimentación, o que es por eso que se te cae el cabello. Al contrario, porque la gorra sirve para evitar como los rayos del sol, o sea, como los efectos, como mucha tierra, viento. Eso sí te puede ayudar, o eso sí provoca que se te caiga el cabello.
1: Ya sé qué regalarte para tu próximo cumpleaños.
2: Ay, tan pelona me veo.
1: No, pero pues tiene beneficios, ¿no? La gorra.
2: Muchas
1: para que
2: gracias,
1: no te den
2: Paulina.
1: Los rayos del sol.
2: Muchas gracias, Paulina.
1: Nada más no te la andes que me la quito y me la pongo.
2: No,
1: si te quedas pelona porque andas haciendo eso, no es mi culpa.
2: Entonces usted póngase sus gorras, ¿ok?
1: Sigue escuchando el brunch.
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1: Amigos del brunch de los 40, en este finecito de semana tenemos un poquito de amor y pareja. ¿Y cómo lograr empatía en pareja? Híjole, qué wow, reto.
2: Es un reto
1: qué
2: muy
1: fuerte. Qué desafío, la verdad.
2: Porque muchas veces uno cree que uno es el que tiene la razón.
1: No. Y no. Y aparte, imagínate que llevas un mes, que lleves 15 días con esa persona, sí, con la que decidiste salir, ya agregaste tus redes sociales, ya tu mamá sigue, tú sigues a su familia, ¿sabes? Y que hashtag empiecen a salir las broncas, los problemas a los 15 días. Qué reto neta sacar la empatía de donde quizás todavía ni existe.
2: Claro, porque además no saben qué tipo como de personalidad son. O sea, eso está muy cool, pero si ustedes están pasando por esa situación, pues les tenemos algunos tips, porque lograr que alguien desarrolle más empatía no pasa de la noche a la mañana, claro que no, pero sí se puede cultivar cambiando cómo se comunican. Así que la comunicación no violenta es clave. Cambia el tú por el yo. Cuando usamos frases que son acusatorias, el tú siempre, es que tú no haces, tú nunca, los radicales, la otra persona activa automáticamente el escudo de defensa y pues deja de escuchar porque ya siente que le están acusando. Entonces, a ver, hagamos un ejemplo. Uh-huh. En lugar de decir, es que a ti no te importa cómo yo me siento, puedes decirle, yo me siento un poco solo, me siento abrumado, me siento abrumada cuando pasa X, C o Y, tal, la situación que sea, y me ayudaría mucho sentir que tú comprendes mi perspectiva. Ahí ya no se siente que estás acusando, que estás poniéndole el dedo ahí en la cara.
1: Tú mismo te estás llevando entre las patas porque igual, o sea, no por darle la razón a la otra persona es como para apagar el fuego. Sí. O sea, tiene que haber diálogo. Pero bueno, ahorita le seguimos contando más. Vamos con música aquí en el brunch de los 40.
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1: Amigos del Brunch de los 40, estamos de vuelta en Amor y Pareja un poquitito para este fin de semana. ¿Cómo lograr empatía en pareja? Yo sé que es difícil a veces ceder, yo sé que es difícil a veces sacarla del bolsillo en donde no existe o no está, pero lo que te estábamos contando es, pide validación antes que soluciones, ¿no? Y por ejemplo, a veces si tú lo que quieres es que te escuchen, pues tienes que ser completamente explícito, ¿sabes? No tirando piedras, justo no tirando la piedra y esconder la mano, esconder la mano. A ver, algo que podemos ejemplificar esto es, no necesito que me digas qué hacer ni que arregles nada, solo necesito que me escuches y me digas qué entiendes porque me siento así, uh-huh. ¿No?
2: Sí.
1: Esto, por ejemplo, le va a quitar la presión a tener que actuar y le va a permitir enfocarse únicamente a conectar emocionalmente contigo, o sea, por compromiso.
2: Sí.
1: Entre más explícito seas, oye, güey, me dolió. Oye, güey, me dolió que no hicieras o que no me dijeras o que no me lo compartieras y que más bien tuve que averiguar por mi cuenta para darme cuenta. O sea,
2: y es que muchas
1: sí
2: veces
1: es difícil.
2: Es más fácil decir las cosas, pero nos damos muchas vueltas como para pedir lo que queremos. Entonces, esta es una invitación a que justamente te comuniques de una manera en la que estés hablando de ti, no acusando al otro. Y entonces, como bien lo dice Magua, poder conectar emocionalmente. Y eso ayuda. Ayuda porque ayuda. Entonces, ya lo saben, les trajimos unos tipsitos para lograr esa empatía en pareja. Sabemos que no es un proceso que pasa de la noche a la mañana, pero bueno, ya saben, cambiar el tú por el yo y pedir validación antes que soluciones o resolver. Vámonos con música, pero seguimos con más de fin de semana en el Brunch de los 40.
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1: Uy, me pegaste el bostezo, pa.
2: Y no es que estemos cansadas,
1: ¿no?
2: ¿Eh?
1: Entonces, ¿qué onda?
2: El bostezo ha sido como un misterio durante muchos años para profesionales de la salud, pero ahora se sabe que, a ver, es un reflejo natural del cuerpo y que no solamente indica cansancio o aburrimiento, tiene otras causas bastante locas. Por ejemplo, estrés, deshidratación, imagínate esto, y algunos otros trastornos de salud o efectos de medicamentos. Así que la siguiente vez que vean a alguien bostezar, no es que se desveló, pueden ser otras cosas.
1: Ofrézcale un vasito de agua.
2: Entonces, por ejemplo, si ustedes que digan, es que yo bostezo mucho en cierto horario del día, pues para disminuir su frecuencia recomiendan mantener un descanso adecuado, hidratarse, y también cuando el bostezo llegue en esa tarde, hagas respiraciones profundas para que también se oxigene tu cerebro, que puede ser otra de las cosas por las que bostezas.
1: Me estás diciendo la palabra bostezo y me dan ganas de bostezar.
2: Sí, también, es como el estornudo que se contagia.
1: Vámonos con esto.
2: ¿Puedo checar el blog?
1: Continuamos.
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1: Amigos del brunch de los 40, oigan, en este finecito de semana te presentamos un I Feel. Y te presentamos los jugos detox. Son una excelente manera de hidratarte y añadir un extra de vitaminas y minerales a tu dieta de forma rápida.
2: ¿Qué es lo que dicen?
1: Sí, a ver, yo he escuchado demasiados mitos respecto a esto, ¿eh? Y ojo, tiene que ser supervisado por tu nutriólogo. No a todas las personas les cae y no todas las personas lo pueden hacer de, ay, si me porté súper mal, no sé, ahorita en las vacaciones y hoy lunes lo quiero arrancar. Aguas, porque le vas a dar un trancazo en seco a todo tu sistema.
2: Sí, igual también está bien añadirle un extra de vitaminas y minerales a tu dieta de forma rápida, pero como bien lo dice Magua, todo con la supervisión de tu médico especialista, en este caso un nutriólogo. Pero hablemos de un jugo que es clasicazo, que es depurativo, energizante, que es el jugo verde. Es perfecto para empezar la mañana, trae alto contenido en clorofila, en fibra, que nos ayuda a ir al baño más fácil. ¿Y cómo se hace? Muy fácil, tú tomas 2 tazas de espinacas, 1 pepino, 2 tallos de apio, 1 manzana verde, pues para que quede un poquito dulcecito, y el jugo de medio limón. Y así mezclas todo y ya tienes tu jugo verde clásico. El beneficio más grande que tiene este jugo es que ayuda a la hidratación y tiene un efecto diurético natural gracias al apio y al pepino. Entonces, pues sí, te sirve para estar más ligero y ligera.
1: Ay, sí, y es que yo creo que el único momento del día en el que sentimos la panza plana es cuando estamos acostados y nos vamos levantando, ¿no?
2: Ahí está, pues vamos a regresar con más jugos detox, que son una gran manera de hidratarte y añadir un extra de vitaminas y minerales a tu dieta. Eso será más adelante. Seguimos con música aquí en el brunch de los 40.
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1: En el Brunch de los 40 nos encanta cuidarnos en fin de semana y entre semana, ¿por qué no? Y es que lo cool del fin de semana es que ya puedes planear cómo va a ser tu alimentación. Estábamos contándoles un poquito los jugos detox, que son esta manera perfecta para hidratarnos, y nos quedamos un poco con el del shot antiinflamatorio, que ya lo decías, para no vernos tan inflamaditos. Que no solo tiene naranja y jengibre, ¿no?
2: No, hombre, trae más cosas, pero eso sí... A ver, yo creo que hay que ser constantes, porque con una vez que te lo tomes, o sea, no manches, pues no va a ser milagroso, pues ¿no? Sí. Pero a ver, anótale. 2 zanahorias, una naranja peladita, un trocito pequeño de jengibre fresco, una pizca de cúrcuma y pues a mezclarlo, a licuarlo todo. El jengibre es excelente, pues sí, para la digestión, mientras que la vitamina C y la vitamina A de la zanahoria te van a ayudar a que tu piel, pues ya lo decíamos, ¿no?, luzca bellísima. Además, aprovechar que aunque salgamos, yo creo que 2-3 minutos expuestos al sol es como si lo multiplicáramos por 30, ¿sabes?, por lo caliente que están hoy en día los días. Pero bueno, ¿qué otro más podemos agregar? A ver.
1: También está un juguito muy digestivo que te ayuda si a lo mejor tuviste una comida pesada, si a lo mejor te excediste el fin de semana. Es de piña.

0: este jugo que es totalmente digestivo. La piña contiene bromelina, que es una enzima que ayuda a descomponer las proteínas y facilita la digestión. Y la menta ayuda también a que no caiga tan pesado el efecto de lo que ya tuviste al estómago. Así que ya con estos jugos la tienes, la arma si estás listo para el fin de semana. Nosotros te damos buenos tips aquí en el brunch de los 40.
1: Ay, sí, seguimos con más, no le cambies. Aquí en el brunch de los 40.
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1: Fin de semana, el brunch de los 40. ¿Les ha tocado algo de tráfico? Por favor, respeten el semáforo. Nada de que están amarillo y le acelero,
2: sí,
1: más, ¿no?
2: Fatal, fatal. ¿Saben qué están haciendo en Hermosillo? Les mandamos un saludo a todos los que escuchen el brunch hasta allá. Bueno, los estudiantes del Instituto Tecnológico, precisamente de esta ciudad, están basándose en como un nuevo proyecto en semáforos con inteligencia artificial. Wow. Porque, ¿saben? Los normales de las avenidas por las que circulan ya tienen como un reloj, ¿no? Sí, va a durar cada 2 minutos, cada minuto y medio y demás. Pero con inteligencia artificial lo que está padre es que según el flujo por horario vayan a cambiar estos ritmos. Se me hace buenísimo, porque a veces estás ahí los 2 minutos que se te hacen como 8 horas y no pasa ningún auto porque en esa hora la gente está trabajando o están en las escuelas. Entonces, a través de la inteligencia artificial, bueno, saben exactamente en qué horarios, por qué zonas, en qué semáforos, si hay que poner más alto o menos preventiva.
1: Sí, como irlos me regulando. Encanta.
2: Muy bien. Oye, los de Hermosillo son bien truchas.
1: Muy bien, los de Hermosillo.
2: Un saludo.
1: Y salud con Bacanora. Vámonos con esto en el brunch de los 40.
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1: Amigos, así llegamos a la recta final. Recuerden que este es su programa, El Brunch. Se transmite 10 de la mañana por los 40. Yes. Así que si estás en otro lugar, estuviste de visita aquí en la Ciudad de México y nos escuchaste y te encantó, acuérdate que le puedes decir a Alexa, Alexa, pon los 40 CDMX y ya con eso estás conectado, conectada con nosotros. Y pues a disfrutar de todos los contenidos porque los fines de semana también hay brunch.
2: Así es, ya sabes que también nos encuentras en redes sociales, arroba El Brunch FM y por supuesto en las redes de arroba los 40 MX, donde siempre hacemos transmisiones en vivo. Pues mañana nos escucharemos de nuevo en este mismo horario, pero ya llegó el momento de decir adiós, así que termina de pasar un gran, gran día. Nos despedimos, tus chicas favoritas, Gaby Cam, Magua Romero, Riva Pop, quien te habla. Bye, bye.
1: Chau.
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